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2: ¿Y este frío cuándo se acaba?
3: ¡Ya!
4: ¡Nueva York!

Fuertes lluvias continúan en todo Miami. Debido a la inundación del Miami Arena, lamentablemente para los fanáticos de Maluma, su concierto de esta noche fue cancelado.